0: regiones con suelos ricos en arsénico. El organismo aclaró que los datos corresponden a puntos relevados y reclamó monitoreos sistemáticos e información pública. Reino Unido autorizó el proyecto petrolero Sea Lion en Malvinas en medio de la disputa con Argentina. La decisión fue adoptada por el canciller Ed Miliband luego de que el gobierno argentino pidiera al Tribunal Internacional del Derecho del Mar una cautelar para frenar las operaciones en la cuenca Malvinas Norte. La compañía israelí Navitas, que desarrolla el yacimiento junto a la británica Rockhopper, indicó que las primeras perforaciones comenzarán a principios de 2027. La autorización llegó después de que venciera el lunes el plazo fijado por Buenos Aires para que Londres impidiera el avance del proyecto.
1: Deportes.
0: Primera Nacional, All Boys y Godoy Cruz empataron 0-0 en un partido con disturbios y polémica arbitral. Antes del juego en Floresta hubo enfrentamientos entre hinchas y la policía, con 8 detenidos en la barra local y 2 efectivos heridos. Durante el encuentro, el árbitro Nicolás Lamolina cobró un penal para los mendocinos que Martín Pino estrelló en el travesaño y otro sobre el final que revirtió tras las protestas locales y una consulta a su asistente luego de que apareciera un celular con imágenes de la jugada. Hubo una interrupción de 24 minutos y la expulsión de todo el banco de suplentes de All Boys.
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0: 9 de la noche con 33 minutos.
1: Temperatura 15 grados. Humedad 90%.
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1: 9 de la noche con 59 minutos.
2: Temperatura 14 grados. Humedad 92%.
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0: 10 de la noche con 32 minutos.
1: Temperatura 14 grados. Humedad 91%.
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2: 11 de la noche en punto.
3: Temperatura 13 grados. Humedad 92%.
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0: 11 de la noche con 32 minutos.
1: Temperatura 13 grados. Humedad 91%.
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2: 12 de la noche, con 2 minutos.
3: Temperatura 13 grados. Humedad 93%.
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0: 12 de la noche, con 30 minutos.
1: Temperatura 13 grados. Humedad 93%.
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2: 1:01 a.m.
3: Temperatura 13 grados. Humedad 94%.
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0: 1:32.
1: Temperatura 13 grados. Humedad 94%.
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1: 2 de la mañana en punto.
2: Temperatura 12 grados. Humedad 95%.
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0: 2 de la mañana con 31 minutos.
1: Temperatura 12 grados. Humedad 94%.
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2: 3 de la mañana, con 3 minutos.
3: Temperatura, 12 grados. Humedad, 95%.
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0: 3 de la mañana con 32 minutos.
1: Temperatura 12 grados. Humedad 96%.
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2: 3 de la mañana con 59 minutos.
3: Temperatura 12 grados. Humedad 96%.
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0: 4 de la mañana con 31 minutos.
1: Temperatura 12 grados. Humedad 97%.
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2: 5 de la mañana, con un minuto.
3: Temperatura, 12 grados. Humedad, 97%.
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0: 5 de la mañana con 31 minutos.
1: Temperatura 12 grados. Humedad 97%.
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amarnos los unos a los otros. Cuídense entre ustedes. No se hagan daño. Cuídense. Cuídense la vida. Cuiden la familia. Cuiden la naturaleza. Cuiden a los niños. Cuiden a los viejos. Que no haya odio, que no haya pelea, dejen de lado la envidia, no le saquen el cuero a nadie, dialoguen, que entre ustedes este deseo de cuidarse vaya creciendo en el corazón, y acérquense a Dios. Dios es bueno, Dios siempre perdona, Dios comprende, no le tengan miedo, Dios es Padre, acérquense a Él. Y que la Virgen los bendiga mucho, que ella como madre los cuide. Recen por mí.

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1: En nuestro seguimiento cristiano estamos llamados a dejarnos transformar por Jesús que vive hoy. Él nos configura a su imagen para ser hombres nuevos encaminados a la vida eterna. Para ello hemos de alimentar una espiritualidad sanadora, liberadora, que nos permita dejar todo lo dañino para vivir en plenitud. Dios quiere que vivamos ya desde ahora como hombres nuevos. Ello implica que procuremos una vida saludable en todas las dimensiones. Como dijimos, en primer lugar, en la dimensión espiritual, pero también hemos de procurarla en las otras dimensiones de nuestra humanidad, en lo biológico, lo emocional, lo mental, lo social, lo valórico. Son esas seis áreas tan valiosas de la persona que constantemente hemos de cuidar. La voluntad de Dios es que usemos bien nuestra libertad interior para procurar una vida sana. De allí que podemos elegir lo que vamos a meditar cada día para alimentar la espiritualidad. Nosotros tenemos en la Iglesia Católica muchas posibilidades. Pensemos en las personas que viven en monasterios, que meditan y llevan una vida sana, viven muchísimos años saludablemente. Pero también hemos de cuidar las otras dimensiones, de allí que de nosotros depende los pensamientos que alimentemos en nuestra dimensión mental. Por supuesto que a veces nos llegan los peores, pero como dicen los chinos, son como pájaros y cada uno podrá dejarlos anidar o ponerles un repelente. Se puede repetir alguna jaculatoria, que sea una oración dirigida a Dios Padre o al Hijo o al Espíritu Santo, pensando lo mejor, porque de acuerdo a lo que pensemos, después habrá mucha repercusión en las emociones y en todas las otras dimensiones de nuestra persona. Todas las dimensiones están sustancialmente ligadas, como cuando fundimos la cera y la convertimos en un cirio. Así también, si en la dimensión emocional tenemos mucho miedo o enojo, después eso repercute en la dimensión mental, ya que vendrán pensamientos negativos y afectará a la dimensión espiritual, la física, la social. De allí que sea tan saludable usar bien la libertad interior para cuidar el cuerpo con una alimentación sana, un buen descanso, algunos ejercicios diarios, aunque sea rezando el rosario, caminando en el interior de la casa. Ahí ya nos estamos moviendo y no caemos en el sedentarismo y cultivamos la espiritualidad, también con los sacramentos vividos alegremente, con la lectura espiritual, la meditación de la palabra en el silencio del hogar, haciendo silencio en el corazón para recuperar la paz, que es el único sitio en donde puede...
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4: 6 de la mañana con 4 minutos.
5: Temperatura 12 grados. Humedad 97%.
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0: 6 de la mañana con 33 minutos.
1: Temperatura 13 grados. Humedad 97%.
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3: Argentinos, ¿cómo están? Un placer saludarlos. Llegamos a la mitad de semana. Vamos a conocer cómo van a estar las condiciones de tiempo para este miércoles 14 de octubre. Primero me acompañas a un pantallazo general por nuestro país, donde, como ya lo podés ver, hay que tener paciencia porque todavía continúa la inestabilidad prácticamente en todo el país, a excepción del extremo sur en la Patagonia. También se incrementa la humedad en Franja Central y en el norte, pero vamos a ir por parte. Vamos a comenzar por el noreste argentino y litoral, en donde vamos a tener un miércoles también con la presencia de la inestabilidad, algunas lluvias que van a estar presentes en Misiones, lloviznas aisladas en Corrientes y también en Chaco, con algunos mejoramientos temporarios de por medio, pero por el momento la inestabilidad continúa. Para Formosa, tiempo mucho más estable, pero sin embargo no van a ver el sol, prácticamente un cielo cubierto. Temperaturas que en relación a los días anteriores se van a mantener con poco cambio, máximas que van a alcanzar los 23, 24 y hasta los 28 grados, y un amanecer bastante fresco pero agradable, podemos decir, en la región, con viento que va a estar soplando desde el sector sur y sureste, favoreciendo el ambiente fresco y húmedo. Nos vamos ahora para la Franja Central con un escenario bastante similar, porque también va a continuar la inestabilidad, presencia de algunas lloviznas prácticamente en toda la región, a excepción de Bahía Blanca y alrededores, en donde vamos a contar con tiempo mucho más estable y presencia de nubosidad variable. Viento también en esta región soplando del sector sur y sureste, ambiente fresco, húmedo, mañana y noche bastante frescas, así que el abrigo vuelve a ser necesario. Temperaturas que se mantienen también en relación a los días anteriores, rondando los 17, 19 y hasta los 20 grados en esta región del país. Para Cuyo también un miércoles inestable con presencia de lluvias, mejoramientos temporarios de por medio, pero a tener en cuenta que en Mendoza contamos justamente con una alerta amarilla por lluvias. Máximas que alcanzan los 15, 17 y hasta los 21 grados en esta región del país. Noroeste argentino también con la presencia de la inestabilidad, algunas lluvias que van a contar con mejoramientos temporarios de por medio a lo largo de la jornada. Máximas que alcanzan los 16, 17 y hasta los 22 grados. Y también vamos a tener viento soplando del sureste, incrementando la humedad en esta región del país. Y por último, Patagonia, que después de varios días inestable, también hay que tener paciencia porque este miércoles en el norte y centro de la región vamos a contar con algunas lluvias y mejoramientos temporarios. Tiempo mucho más estable al extremo sur para Santa Cruz, para el archipiélago de Tierra del Fuego y algunas lluvias aisladas en las Islas Malvinas. Viento soplando del norte y noreste, favoreciendo la recuperación de las temperaturas, un leve ascenso en esta región del país. Toda esta información en infoclima.com y en todas nuestras redes sociales. Muchas gracias. Hasta la próxima.
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17: 7 de la mañana con 4 minutos.
18: Temperatura 13 grados. Humedad 97%.
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0: quiero, amigo.
1: Te quiero.
0: ¿Quién es fanático de Luciano Pereyra?
1: Señoras y señores, mi querida amiga Patti Cantú, fuerte el aplauso.
0: Gracias
1: por hacer una maravilla de esta canción. Te quiero.
0: Quiero yo a ti.
1: Fuerte el aplauso.
0: Gracias.
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0: 7 de la mañana con 31 minutos.
1: Temperatura 13 grados. Humedad 97%.
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0: aplauso.
1: Gracias.
0: Gracias, Nati.

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0: Tengo un asistente de lujo acá, sí. Recién me tiró un tema, no sé si para él, me dijeron, ah, sí, pues dedicarle al locutor el carajo, me dijo. Bueno.
1: Bueno.
0: Está bien. Bueno, acá hay un... Está bien. Me encantó lo que me dijo la niña. Como no veo ya de altura el campeonato, o me falta una lente, ahí sí, me dice, léeme, voy, me leyó muy bien, me dijo, Carpincho y Hawái. Hawái no era, pero no importa. Ella le metió a mí un Carpincho internacional. Bien, nena, te merecías un compa. Vamos a continuar, si es posible. Ahora, Roberto, vamos a hacer algo con acordeón y acordeón. Hoy le conté muy rápidamente que él tenía orquestaciones en su juventud y tocaba todos los ritmos. Y cuando fue el director de Teresa Parodi, tenía 20 músicos porteños a su cargo. Es un músico, dicen la gente, un profesor. Pero ¿qué pasa? Como siempre hizo música de otro ritmo, y el chamamé también toca y lo hace muy bien y lo siente profundamente, toca distinto que este que fue pistero toda la vida. Gomecito hizo chamamé, chamamé, iba a morir con el chamamé siempre. Eso es lo que quiero tocar. Pero no es tan así, porque van a ver ustedes que hacía otro ritmo, había sido también tiempo atrás. Quiero que los dos, van a ver ustedes, un mismo tema pueden expresar de distintas formas. El chamamé es hermoso. No es para competir, sino para que escuchen ustedes cómo se puede tocar de distintas formas un solo chamamé. El nombre, bueno, se llama La Calandria de Isaco Abitbol.

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3: 7 de la mañana con 59 minutos.
4: Temperatura 14 grados. Humedad 91%.
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0: 8 de la mañana con 31 minutos.
1: Temperatura 15 grados. Humedad 90%.
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3: Argentinos, ¿cómo están? Un placer saludarlos. Llegamos a la mitad de semana. Vamos a conocer cómo van a estar las condiciones de tiempo para este miércoles 14 de octubre. Primero me acompañas a un pantallazo general por nuestro país, donde, como ya lo podés ver, hay que tener paciencia porque todavía continúa la inestabilidad prácticamente en todo el país, a excepción del extremo sur en la Patagonia. También se incrementa la humedad en franja central y en el norte, pero vamos a ir por parte. Vamos a comenzar por el noreste argentino y litoral, en donde vamos a tener un miércoles también con la presencia de la inestabilidad, algunas lluvias que van a estar presentes en Misiones, lloviznas aisladas en Corrientes y también en Chaco, con algunos mejoramientos temporarios de por medio, pero por el momento la inestabilidad continúa. Para Formosa, tiempo mucho más estable, pero sin embargo no van a ver el sol, prácticamente un cielo cubierto. Temperaturas que en relación a los días anteriores se van a mantener con poco cambio, máximas que van a alcanzar los 23, 24 y hasta los 28 grados, y un amanecer bastante fresco pero agradable, podemos decir, en la región, con viento que va a estar soplando desde el sector sur y sureste, favoreciendo el ambiente fresco y húmedo. Nos vamos ahora para la franja central con un escenario bastante similar, porque también va a continuar la inestabilidad, presencia de algunas lloviznas prácticamente en toda la región, a excepción de Bahía Blanca y alrededores, en donde vamos a contar con tiempo mucho más estable y presencia de nubosidad variable. Viento también en esta región soplando del sector sur y sureste, ambiente fresco, húmedo, mañana y noche bastante frescas, así que el abrigo vuelve a ser necesario. Temperaturas que se mantienen también en relación a los días anteriores, rondando los 17, 19 y hasta los 20 grados en esta región del país. Para Cuyo, también un miércoles inestable con presencia de lluvias, mejoramientos temporarios de por medio, pero a tener en cuenta que en Mendoza contamos justamente con una alerta amarilla por lluvias, máximas que alcanzan los 15, 17 y hasta los 21 grados en esta región del país. Noroeste argentino, también con la presencia de la inestabilidad, algunas lluvias que van a contar con mejoramientos temporarios de por medio a lo largo de la jornada, máximas que alcanzan los 16, 17 y hasta los 22 grados, y también vamos a tener viento soplando del sureste, incrementando la humedad en esta región del país. Y por último, Patagonia, que después de varios días inestable, también hay que tener paciencia porque este miércoles en el norte y centro de la región vamos a contar con algunas lluvias y mejoramientos temporarios. Tiempo mucho más estable al extremo sur para Santa Cruz, para el archipiélago de Tierra del Fuego y algunas lluvias aisladas en las Islas Malvinas. Viento soplando del norte y noreste, favoreciendo la recuperación de las temperaturas, un leve ascenso en esta región del país. Toda esta información en infoclima.com y en todas nuestras redes sociales. Muchas gracias. Hasta la próxima.
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9: 8 de la mañana con 59 minutos.
10: Temperatura 16 grados. Humedad 83%.
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15: Vaticano. León XIV fue operado de un cáncer de pulmón y hay dudas sobre su viaje a la Argentina. Al Papa le extirparon el lóbulo inferior del pulmón derecho por un adenocarcinoma y la cirugía fue considerada exitosa. Se desconocen los tiempos de recuperación. El vocero había anticipado una semana de internación y la convalecencia suele demandar entre 2 semanas y un mes. Tiene previsto iniciar el 6 de noviembre una gira de 11 días por Uruguay, Argentina y Perú, que incluye 14 vuelos y alturas de más de 3.000 metros en Cusco, por lo que circula la posibilidad de recortar actividades.
14: Nacionales.
15: Jubilaciones. Los saberes de la ANSES tendrán en noviembre un aumento de 1,93%. La suba equivale a la inflación de septiembre confirmada por el INDEC. Con el bono de 70.000 pesos, que sigue congelado desde marzo de 2024, el haber mínimo quedará en poco más de 514.000 pesos en bruto, es decir, unos 500.000 pesos en mano. El máximo será de 2.980.000 en bruto. Por el congelamiento del refuerzo, quienes cobran el mínimo más el bono percibirán un aumento efectivo de 1,66%. En lo que va del año, los haberes acumulan una suba de 25,7% frente a una inflación de 23,6%. Misiones. Cierran los circuitos de las cataratas del Iguazú por la crecida del río. Las autoridades del Parque Nacional informaron que hoy permanecen cerrados los senderos y las pasarelas de los circuitos superior e inferior, luego de una breve reapertura de ayer porque el caudal supera los límites de seguridad. También se cerraron la Ruta Nacional 101 y los senderos Verde y Macuco y se modificó la operatoria náutica. El domingo el río alcanzó unos 12.000 metros cúbicos por segundo, 10 veces más de lo normal. Funciona en el centro de visitantes, la excursión Gran Aventura y los locales gastronómicos.
14: Deportes.
15: Copa Sudamericana. Boca perdió con Vasco da Gama y deberá dar vuelta a la serie en Brasil. El conjunto de Rodolfo Arruabarrena cayó 1-0 en la Bombonera por la ida de las semifinales con un gol de Hudson a los 25 minutos del primer tiempo. En el complemento falló varias chances de gol y no pudo aprovechar casi 40 minutos con un hombre de más por la expulsión de Andrés Gómez. Además, el equipo cortó una racha de 17 partidos sin perder y tuvo la ausencia del lesionado Leandro Paredes. La revancha se jugará en Río de Janeiro.
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0: 9 de la mañana con 31 minutos.
1: Temperatura 16 grados. Humedad 84%. 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
2: Pietro Parolin, el cardenal y secretario de Estado de la Santa Sede, daba cuenta de lo que significó el impacto de la confirmación muy rápidamente después de que le extirparan un tumor al Papa, de que se trataba de un tumor maligno que le sacaron del lóbulo del pulmón. Decía Pietro Parolin lo siguiente.
3: Sono preocupato, sí, porque
2: estoy preocupado,
3: no,
2: claro.
3: Aspettavo certamente una cosa.
2: No esperaba así, algo así.
3: Del genere. Pero preocupado all'interno un po' di quello che ho detto prima. Cioè,
2: lo que me tranquiliza un poco es lo que dije antes.
3: Una cosa di cui, grazie a Dio, ci si è accorti subito.
2: Gracias a Dios es algo que se detectó preventivamente muy rápido.
3: Diciamo, intervenuta al più presto possibile. E normalmente.
2: Y se pudo hacer la intervención muy rápidamente.
3: Queste cose quando sono prese in tempo, ecco, si riesce a risolvere.
2: Y normalmente este tipo de situaciones detectadas a tiempo tienen solución. De hecho, decíamos que hasta ahora. La información de la Santa Sede es que el Papa se recupera de la intervención quirúrgica y por ahora no hay información de que vaya a tener ni tratamiento de quimioterapia, ni podría ser algo muy localizado en caso que entiendan que no quedó ningún tipo de resto. Bueno, hay que ver si le autorizan o no el viaje que tiene previsto.
4: Tiene por mucho avión.
2: Argentina, Perú y el Uruguay. Sí, ¿puedes decir por el tema del pulmón?
4: Sí,
2: o
4: por el tema de la presión, el pulmón es un viaje muy largo, digo, desde Europa a América Latina. Acá en la Argentina tiene vuelos vuelos internos, en Perú va a la altura, digo.
2: Ahí Pablo Quirno, el canciller, decía sobre los preparativos para la llegada del Papa, que está prevista por ahora para el 9 de noviembre.
5: Estuvimos hablando antes de la intervención quirúrgica del Papa. Obviamente acá lo que prima y está privilegiado es la salud del Papa. Las noticias que surgen del parte médico creo que nos dan la noticia de que esto de alguna manera estaba previsto, y uno puede llegar a decir, bueno, la rapidez en la cual se realizó la intervención era porque tenían algún sentido de urgencia, pero hasta ahora no tenemos ninguna información relacionada con el viaje. Estas cosas son hechos, o sea, tratar de tener una primicia, un adelanto.
4: No, por supuesto.
5: Las decisiones se tomarán cuando se tienen que tomar.
2: Mientras tanto, el vocero presidencial Adrián Rabier, en su rueda de prensa de los días martes, ¿no? Habló acerca del número que había dado a conocer el INDEC en el día de ayer, de cuánto fue la inflación de septiembre. La inflación de septiembre fue 1,9, lo que significa que subió respecto de agosto. Uh-huh. Pero bueno, en esta suerte de malabares que hace en el gobierno con los números últimamente, los puntos de comparación van variando para que el punto de comparación siempre dé bien. O sea, ya no es ni el mes pasado ni respecto a la mayorista. Bueno, el punto de comparación ahora pasó a ser el final del gobierno de Alberto Fernández.
4: Claro.
2: Porque, bueno, va a terminar este año cerca de un 30% de inflación a lo largo de todo el año, que es lo mismo que el año pasado. O sea, que la inflación no siguió bajando y mostró lo que venían advirtiendo muchos economistas también, que es que hay un punto en el cual es muy difícil perforar ese 2%, sobre todo además cuando avanza todavía la quita de subsidios y otros factores que evidentemente no responden a la explicación que había dado Milei, que en la medida en que no emitiera, una vez terminado el rezago de la emisión monetaria, bajo la teoría monetarista de Milei, que dice que la inflación es en todo momento y en todo lugar un fenómeno monetario, si el gobierno dejó de emitir hace ya más de casi tres años, se van a cumplir, ¿por qué sigue habiendo una inflación persistente? Bueno, Adrián Rabier, el vocero presidencial, decía esto.
6: Recordemos que a diciembre de 2023 el IPC arrojó un número de 25% mensual, el dato de hoy es de 1,9%, Como siempre decimos, la experiencia internacional muestra que cuando hay programas de estabilización exitosos, la baja no es una línea continua hacia abajo, sino que puede ser sinuoso este camino, puede haber alguna suba transitoria en algún mes particular por cuestiones de estacionalidad, por shocks internos o externos, por distintos motivos, pero claramente la tendencia de aquel 25%, después había bajado a 12, a 8, 4, 2... que hoy estemos abajo del 2%, creo que es un buen número comparado del lugar del cual venimos.
2: Hace dos años que estamos así. Es verdad que comparado con el final de Alberto Fernández, es muchísimo mejor, pero el punto es que está pasando, o sea, tenés dos años muy parecidos. El 2025, 2026 están en una situación muy similar en términos de inflación.
4: Sí.
2: Julia Estrada, diputada nacional de Unión por la Patria, ayer, mientras se debatía en la Comisión de Presupuestos, fue el funcionario que es el secretario de Finanzas a defender.
4: No, el secretario Hacienda. De Hacienda, el de Finanzas que estaba programado, no va a ir, Caputo tampoco va a ir.
2: No va nunca Caputo al Congreso.
4: No fue nunca. En esta gestión.
2: Nunca.
4: No, nunca. El secretario de Finanzas, Federico Furiace, iba a ir, pero ayer confirmaron que no va. Hoy va Julio Cordero, el secretario de Trabajo.
2: De Trabajo. Bueno, Julia Estrada le decía al secretario de Hacienda lo siguiente ayer.
7: ¿Hicieron alguna reflexión, alguna revisión de lo que pasó con lo que dijeron que iba a ocurrir en relación a la inflación en el 2026? Porque en el 2026 ustedes proyectaron 10,1% de inflación. Hoy el REM dice 29, o sea, triplicaron la proyección y ya llevamos más de 20. Yo digo, el FMI les dijo hagan algo más realista, no da, porque para el año que viene esperan 18, o sea, aumentaron de 10 a 18 en un supuesto sendero de baja de la inflación, ustedes aumentaron la proyección.
2: Bien, esas son las proyecciones de contenidas en el presupuesto nacional. En el presupuesto que mandó el año pasado al Congreso, diciendo que iba a pasar este año, el cálculo era que la inflación iba a ser del 10%, que es, sí, efectivamente, como dice la diputada, se va a triplicar. Y para el año que viene, el presupuesto que están discutiendo ahora en el Congreso proyecta un 18%.
4: Un 18%. Ahí, bien, el punto también es que con un 18% no vas a la inflación cero como... Porque es un, ponele, en el mejor de los casos,
2: sí,
4: es 1,4 acumulado todos los meses.
2: Mientras tanto, Juan Carlos de Pablo, el economista que suele participar de las tertulias de los domingos en Olivos, escuchando ópera con Milei, se refirió al tema de la situación del empleo en Argentina. Ayer decíamos hace un ratito con Ismael Bermúdez, se conocieron los números del CIPA, son números oficiales respecto a qué pasa con los aportes al sistema previsional, con lo cual las bajas que aparecen ahí son gente que pierde su relación de laboral dentro de una empresa. Y se dieron de junio a julio otra pérdida de 26.600 trabajos en relación de dependencia o registrado.
8: Los datos también dicen del aumento de la informalidad. Ahora aclaremos una cosa, el trabajo informal es trabajo, no es afano ni cosa por el estilo. Alguien me puede decir que lástima que se me terminó un trabajo que tenía determinada característica y tengo que pasar a otro. Y yo digo, tenés razón, en la lucha, digamos así, por la vida. Ahora, con respecto a lo que voy a decir, el relato, etcétera, acá tenemos que hacer una cosa elemental, que es ciertos sesgos que puede tener informativo. No me importan las motivaciones, pero vos prendés la televisión y lo único que hacen las empresas es cerrar, lo único que hacen es despedir. Sí. Pero si eso fuera lo único, la tasa de ocupación no sería 7,9, claro, sería 15. Quiere decir que alguien está haciendo algo y no tiene tiempo de ir a la acción.
2: Bueno, la tasa de desocupación subió con Milei, lo que subió en este tiempo, y se generó empleo de monotributo y sobre todo cuentapismo, es el tipo de empleo que sustituye el empleo que se va destruyendo. Mientras tanto, Adrián Rabier, el vocero presidencial, se refirió a la ley de financiamiento universitario. Mañana hay una marcha convocada por las distintas universidades, la UBA parte al mediodía, la columna de la Universidad de Buenos Aires, pero se suman todo, es una marcha federal de las universidades nacionales, a la que adhiere la CGT, los sindicatos de la CGT.
4: Sí, y se replican todas las ciudades.
2: Del país.
4: Sí, particularmente las que hay universidades nacionales.
2: Y algunos otros reclamos vinculados también a reponer los límites a la compra de tierras de parte extranjeros y demás. Y el tema de discapacidad. ¿No? Ahora vamos a contar, porque en el presupuesto que están debatiendo, pese a las idas y vueltas, lo que tiene que ver con eliminar un nomenclador único, independientemente del tipo de cobertura, que es lo que más le preocupa a quienes dependen de la cobertura y tienen algún integrante en la familia con discapacidad. Bueno, eso sigue en el presupuesto, no lo sacaron todavía. Patricia Burri dijo, me metieron una bomba, no me avisaron, ¿cómo es esto? Se quejó con economía, pero todavía no salió del proyecto esto, que significa un ajuste importante.
4: Sí,
2: quita,
4: sí,
2: la universalidad de la cobertura.
4: Sí.
2: Bueno, Adrián Rabier, sobre la ley de financiamiento universitario.
6: La ley de financiamiento universitario, que vuelvo a insistir una y otra vez, no es cierto que no se esté cumpliendo con esa ley, es una ley que está interrumpida Y hay un fallo judicial, y aprovecho para señalar, todavía no está definida la acción que el gobierno va a tomar ante este fallo. Es algo que se verá. Pero sí señalar que ese ataque político contra el gobierno de Milei por una cuestión electoral le costó muy caro. Esto impactó negativamente sobre la inflación, sobre el tipo de cambio, sobre la actividad económica. Todavía estamos pagando los resultados de esa irresponsabilidad fiscal. Afortunadamente tenemos a la gente que realmente comprendió esas acciones, votó masivamente en favor de Javier Milei, logramos una recomposición del Congreso y gracias a ello miramos el 2027 con optimismo, porque esos ataques políticos ya no pueden ocurrir.
2: Bueno, Javier diciendo que la ley de financiamiento educativo lo que buscó era romper el déficit fiscal, desestabilizar al gobierno. La cuestión es que, bueno, la teoría de Milei de que no tiene fondos porque le dicen que tiene que gastar plata en algo, pero no le dicen de dónde salen los fondos, al tiempo que hubo baja de impuestos durante ese periodo para otras cuestiones. Con lo cual, el dinero es una cuestión de cómo lo repartís, es fungible, digamos.
4: El dinero fungible es una decisión hacia dónde va, así como es una decisión bajar ganancias para los bienes suntuarios, por ejemplo los autos de lujo, los aviones, y es una decisión que el gobierno sigue insistiendo en la justicia
2: para no cumplir con la ley de financiamiento universitario. Primero la vetó, el Congreso insistió, después la reglamentó diciendo no tengo plata para cumplirla, fueron a la justicia, en la justicia le dijeron cúmplala y ahí están con medidas judiciales para no... se trata de recuperar el recorte que se hizo al sistema educativo universitario, que fue del 25% en promedio desde que Milei llegó a la presidencia. Mientras tanto, sobre qué pasó el año pasado cuando fueron a elecciones legislativas, Emanuel Álvarez Agis, economista, decía anoche en Cenital esto.
9: Hay algo que cambió en la Argentina, que es por primera vez en la historia, Estados Unidos dice, a mí me interesa que este país no devalúe. Corrijo, a mí me interesa que este gobierno no devalúe. Parte de la calma con el dólar que vivimos durante estos primeros 10 meses del año

0: Tuvo un debut bastante lleno de imprecisiones, fanática de Trump, diciendo, ¿no?, que Trump cambió el mundo. Esta idea de los elogios sin parar de estos líderes del mundo que son lo más, ¿cómo se llama?
1: Inseguros.
0: Inseguros, vos decís que eso es lo que refleja. O sea, son, digamos, es una pelea por ver quién los adula más dentro de sus gabinetes, ¿no? Están rodeados de... Normalmente al poder siempre hay aduladores, pero lo exhiben de una manera porque son además líderes que exageran sus logros. Entonces es difícil estar a la altura de los elogios que se dan ellos solos a sí mismos.
2: Claro, Trump diciendo resolví 8 guerras y viene alguien atrás y dice la guerra de las galaxias.
0: Sí. Bien, bueno, Kathy Sachira, la vocera de la Casa Blanca, dijo que Trump logró el mayor acuerdo petrolero en la historia del mundo a través de una guerra de un día que fue la que libró en Venezuela. Escucha.
3: President Trump secured the biggest oil deal in world history.
0: Hizo el mayor acuerdo de petróleo en la historia mundial.
3: Delivering the U.S. majority control of more than 65
0: dándole a los Estados Unidos el control de 65 mil millones de barriles de reservas
3: of proven oil reserves in Venezuela.
0: En Venezuela.
3: He had a historic one-day war.
0: Tuvo una guerra histórica de un día, que fue cuando lo secuestraron a Maduro en el operativo en el que lo sacaron a Maduro de Caracas y lo llevaron para que sea juzgado en Nueva York.
3: And now we have a booming economy. And a great relationship.
0: Y ahora tenemos una economía en auge y una hermosa gran relación con Venezuela, dice Kathy Sachira. Sacharia, la nueva vocera de Donald Trump. Después le preguntaron ahí todo un tema respecto de ella, es mamá, tiene 4 hijos, se confundió al marido con Trump cuando decía que va a tener que cambiar las rutinas, entonces dice, por eso el presidente, mi marido, está acá, bueno, una tontería. Pero después lo que sí, le empezaron a preguntar si es abogada, de dónde se recibió de abogada, porque el título decía que era abogada, y ella dice que ejerció en China, que nunca ejerció acá. Bueno, no sé, pero lo importante además es que el problema es que están en el medio de una pelea muy fuerte, Trump con las principales cadenas de televisión de los Estados Unidos. Le había sacado la credencial a la CNN y otros medios para que no pudieran entrar ni cubrir la Casa Blanca. A partir de eso, los medios se pusieron de acuerdo y en solidaridad con la CNN, pero sobre todo en repudio a una medida que entienden que interfiere con la libertad de expresión, dejaron de abandonar una rutina que es muy clásica en los medios que cubren a la presidencia en Estados Unidos, que es el pool. O sea, hay uno que graba y sigue al presidente a todos los lados y comparte el material, es como si, no sé, un día le toca Canal 13 y lo comparte con todas las los canales de cable y los canales de aire. El otro día le toca, qué sé yo, a La Nación Más y así. Bueno, los medios decidieron dejar de cubrir el pool. Entonces, hay instancias, lo traes en la comida de Xi Jinping, por ejemplo, había medios chinos, pero no había medios norteamericanos cubriendo la comida de Trump con Xi Jinping. Y de esos que utilizan y toman imágenes y después las comparten. Bueno, la cuestión es que ahora Trump los denunció por prácticas monopólicas, diciendo que juntos se están confabulando contra y haciendo una práctica monopólica que impide la cobertura de parte de las actividades del presidente de los Estados Unidos. En ese contexto debutó la vocera en esta primera conferencia de prensa que muchos consideraron un poco accidentada, o sea, no la ven muy preparada para el cargo al cual la designó Donald Trump.
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12: 9 de la mañana con 59 minutos.
13: Temperatura 17 grados. Humedad 78%.
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17: Internacionales. India. Murieron 13 niños al volcar un barco en el río Ganges. La embarcación naufragó ayer por la tarde en el distrito de Vaishali, estado de Bihar, cuando los menores, todos de menos de 15 años, viajaban hacia una fiesta. Otras 7 personas fueron rescatadas con vida y hospitalizadas, y en las tareas participaron agentes de la Fuerza Nacional de Respuesta a Desastres y pobladores. El primer ministro Narendra Modi lamentó lo ocurrido y prometió ayuda económica a las familias. Un dirigente opositor estimó que las víctimas podrían ser unas 30, una cifra que no está confirmada.
18: Nacionales.
17: Santiago del Estero. Detuvieron a un hombre por el femicidio de su pareja, a quien asfixió con una almohada. El hecho ocurrió en el barrio Villa del Carmen, donde Karen García, de 32 años y madre de 4 hijos, fue hallada sin vida el lunes en su casa. El acusado, de 39 años, buscó refugio en lo de su madre y, convencido por un primo, se presentó en una comisaría, donde confesó que la asfixió mientras dormía. La causa quedó a cargo de la fiscal Lucía González Farías, de la Unidad de Violencia de Género e Intrafamiliar, y se espera el resultado de la autopsia. Diputados retoma el debate del proyecto de defensa de la soberanía por Malvinas y el oficialismo busca un acuerdo con los aliados.
3: Hoy a las 15 se reunirá el plenario de comisiones con la intención de firmar los dictámenes y llevar la iniciativa al recinto el 21 de octubre. Los bloques dialoguistas reclaman cambios y el gobierno analiza crear una comisión bicameral de seguimiento del Consejo de Seguridad Nacional. El texto combina sanciones por la explotación no autorizada de hidrocarburos en las islas con modificaciones a las leyes de seguridad interior e inteligencia. Si no hay respuestas a los planteos aliados, la firma quedará para más adelante.
18: Deportes.
3: Boxeo. Murió Jorge Roña Castro, campeón mundial mediano a los 59 años. La leyenda del boxeo argentino se descompensó en un bingo de la localidad bonaerense de Morón y un médico constató su fallecimiento, aunque todavía no se determinaron las causas. Nacido en Caleta, Olivia, fue campeón mundial de la Asociación Mundial de Boxeo en 1994 y protagonizó una recordada victoria ante John David Jackson en México. Se despidió en 2007 con 130 triunfos, 11 derrotas y 3 empates y después se dedicó a actividades solidarias como gestionar comedores comunitarios.
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0: 10 de la mañana con 31 minutos.
1: Temperatura 17 grados. Humedad 78%.
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3: Resumen de noticias. Frigerio tomó juramento a los nuevos integrantes del Consejo de la Magistratura. Durante la ceremonia destacó la importancia institucional del organismo y reafirmó la necesidad de garantizar una selección de jueces independiente, transparente, profesional y basada en el mérito. La nueva integración ejercerá sus funciones durante el periodo 2026-2028. El gobernador entregó ambulancias en el sur entrerriano. En su visita a Ceiba, Sibicuy y Villa Paranacito, formalizó la incorporación de unidades sanitarias y de traslados donadas por la Comisión Técnica Mixta de Salto Grande, destinadas a fortalecer la atención hospitalaria. Producción e inversión, los ejes de la agenda en Gualeguaychú. Frigerio participó de la jornada de la Sociedad Rural Argentina, donde resaltó el potencial agropecuario. Además, otorgó la adhesión al RINI a la metalúrgica Herman, que proyecta invertir 9.500 millones de pesos y crear 100 empleos. Y recorrió el centro de monitoreo para conocer las tecnologías de alerta temprana.
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14: 10 de la mañana con 59 minutos.
15: Temperatura 18 grados. Humedad 73%.
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19: Internacionales. Chile, alerta roja en la región metropolitana por tormentas e inundaciones. El Servicio Nacional de Prevención y Respuesta ante Desastres decretó la medida ayer por el temporal que afecta a Santiago y sus alrededores, con lluvia, granizo y desborde del río Mapocho. Se evacuó el campamento de la comuna de Talagante y más de 34.000 usuarios quedaron sin luz. Las autoridades advirtieron por el riesgo de derrumbes y aluviones y los avisos meteorológicos continúan vigentes hasta la noche de hoy. El nuevo temporal llega a menos de una semana del aluvión que afectó a Las Condes.
20: Nacionales.
19: Mendoza. Denunciaron a un policía por presunto abuso sexual de una mujer detenida. El hecho habría ocurrido en la comisaría séptima de Godoy Cruz, donde el efectivo cumplía tareas administrativas desde hacía poco tiempo. Según se informó, el acusado fue detenido y el Ministerio de Seguridad dispuso su apartamiento preventivo. La investigación está a cargo del fiscal Flavio D'Amore y se espera que en las próximas horas se defina la situación procesal del agente. La denunciante estaba alojada en la dependencia desde el 9 de octubre por una causa por estafa. Economía. La canasta básica subió 1,7% en septiembre y una familia necesitó más de 1.630.000 pesos para no ser pobre. El INDEC informó que una familia de 4 integrantes requirió esa cifra para superar la línea de pobreza, un valor que acumula una suba de 24,7% en lo que va del año y de 38,7% en los últimos 12 meses. La canasta alimentaria, que marca la línea de indigencia, también aumentó 1,7% y se ubicó en 738.000 pesos. Ambas quedaron por debajo de la inflación general de septiembre, que fue de 1,9%.
20: Deportes.
19: Champions League. Brujas venció 4-3 a Inter en Milán con triplete de Tresoldi y doblete de Lautaro Martínez. El conjunto belga ganó en el estadio Giuseppe Meazza por la segunda fecha de la fase de liga con 3 goles de Nicolò Tresoldi y 1 de Romeo Vermand. El Toro marcó 2 para el equipo italiano, que descontó en tiempo agregado con un gol de Antoine Bonny. Brujas, que venía de perder ante Aston Villa, consiguió su primera victoria en el torneo, mientras que el conjunto italiano sigue sin puntos tras 2 presentaciones.
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0: 11 de la mañana con 31 minutos.
1: Temperatura 18 grados. Humedad 73%. 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
2: 11 de la mañana con 59 minutos.
3: Temperatura 19 grados. Humedad 70%.
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7: Internacionales.
8: Reino Unido. El jefe del MI5 confirmó que Rusia intervino en el referéndum del Brexit, pero sin alterar el resultado. Ken McCallum aseguró que los medios rusos RT y Sputnik actuaron con bastante fuerza, con reportajes sesgados contra la inmigración y la Unión Europea, y que además hubo cuentas falsas en las redes sociales. Sin embargo, advirtió que no hay que exagerar el impacto, ya que los esfuerzos fueron poco sofisticados y exitosos. Sus declaraciones llegan un día después de que el primer ministro Andy Burnham afirmara que estaba claro que Moscú había interferido en esa votación que se realizó en 2016.
7: Nacionales.
8: Salta. Secuestraron más de 122 kilos de marihuana en aguas blancas. Personal de Prefectura Naval realizó el procedimiento en la zona de Puerto Chalanas como parte del Plan Güemes. Los prefectos detectaron durante los controles a un hombre que trasladaba un bulto de grandes dimensiones junto a una mujer, y al revisarlo constataron que contenía envoltorios con cogollos de marihuana. La droga está valuada en más de 476 millones de pesos. Buenos Aires. Habeas corpus por el traslado de presos desde Devoto a la cárcel de Marcos Paz. Familiares de detenidos presentaron una acción porque no saben en qué unidad están sus allegados ni si reciben alimentación y medicación. Reclaman que el servicio penitenciario informe a cada familia en 24 horas y que se restablezcan las visitas suspendidas desde el domingo. Hasta ahora se trasladaron 609 internos y el gobierno prevé cerrar el penal antes de fin de año.
7: Deportes.
8: AFA. Claudio Tapia viaja a Suiza para participar de una reunión de la FIFA. El presidente del organismo salió ayer del país y antes pasó por Paraguay, donde en una reunión de la Conmebol se definió que la Copa Libertadores arranque el 3 de febrero y la Sudamericana el 3 de marzo. El dirigente tuvo que informar el viaje al juez Diego Amarante y regresará el 17 de octubre. Su salida coincidió con el pedido del fiscal Gerardo Policita de 15 medidas en la causa por presunto enriquecimiento ilícito por transferencias no declaradas.
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0: 12 del mediodía con 32 minutos.
1: Temperatura 20 grados. Humedad 71%.
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2: 1:00 p.m.
3: Temperatura 20 grados. Humedad 69%.
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7: Internacionales.
8: Irán condenaron a muerte a una estudiante de 23 años por blasfemar en las redes sociales. Naimeh Amini fue detenida en enero durante las protestas en Mashhad y está presa en una cárcel de Vakilabad. Una de las causas terminó en la pena capital por insultar al profeta, sentencia dictada el 16 de septiembre y que puede apelarse ante el Tribunal Supremo, y en otra recibió más de 12 años de prisión. Organizaciones de derechos humanos expresaron su alarma y reclamaron una reacción internacional.
7: Nacionales.
8: Buenos Aires. La Cámara de Casación rechazó cerrar por prescripción la causa por lavado de dinero en BNP Paribas. El tribunal confirmó además la actualización de los embargos a los 14 ejecutivos acusados por un total de más de 300.000 millones de pesos debido a la depreciación monetaria desde 2019. Los jueces desestimaron los planteos de las defensas sobre el plazo razonable y la presunción de inocencia. La causa investiga maniobras entre 2000 y 2008 en una oficina de la banca privada y espera la fecha de juicio oral. También queda pendiente una definición de la Corte Suprema sobre un acuerdo de reparación. El gobierno descontará el día a los estatales que adhieran al paro de ATE y negocia con las universidades. El descuento alcanzará a los empleados de la Administración Pública Nacional que participen mañana de la huelga de 24 horas convocada para reclamar la derogación del DNU 70/23 con una movilización al Congreso en Buenos Aires. En paralelo, la Casa Rosada busca un acuerdo por el presupuesto 2027 y admite subir los fondos universitarios, aunque rechaza llegar a los 11 billones de pesos que piden los rectores. El proyecto oficial prevé solo 7,5 billones. Mañana se realizará la marcha federal universitaria.
7: Deportes.
8: Italia. Franco Mastantuono fue operado de una fractura en la mano izquierda. El mediocampista de Fiorentina sufrió la lesión del cuarto metacarpo durante el partido ante Genoa, que el equipo perdió por 2-1 por la Serie A. La intervención se realizó ayer al mediodía y fue exitosa, según informó el club. El argentino se entrenaba hoy con normalidad junto al grupo y estará disponible para el próximo compromiso el domingo ante Como.
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0: Una de la tarde con 33 minutos.
1: Temperatura 20 grados. Humedad 68%.
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2: 2:02 p.m.
3: Temperatura 21 grados. Humedad 67%.
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6: 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Internacionales.
7: Anthropic advirtió por gusanos en inteligencia artificial que podrían replicarse entre dispositivos conectados a Internet. Según una investigación, pequeños modelos de IA estarían a pocos meses de poder comportarse como software malicioso difícil de apagar. No necesitarían centros de datos. Podrían saltar de un aparato a otro a través de redes mal protegidas, como decodificadores de televisión inteligentes y electrodomésticos. Los autores aclararon que serían lentos y tardarían días en replicarse, pero sin un interruptor central serían difíciles de erradicar.
6: Nacionales.
7: Salta. El gobernador pide que 2 ramales del Belgrano Cargas sean de inversión obligatoria en la privatización. Gustavo Sáenz reclama que los tramos que conectan con Chile y Bolivia, hoy optativos en el pliego, sean obligatorios para exportar litio, oro, cobre y granos sin pasar por Rosario ni Buenos Aires. Según estimó, el ramal a Bolivia permitiría evitar unos 17.000 camiones por año en las rutas salteñas. El mandatario advirtió que la falta de inversión profundiza el atraso del norte argentino y convocó a legisladores nacionales a acompañar el reclamo. El pliego vence el 11 de noviembre. Un informe detectó ofertas de campos con lago privado a extranjeros durante los 10 días en que la Corte liberó la venta de tierras. El Observatorio de Tierras advirtió que entre el 29 de septiembre y el 9 de octubre, una inmobiliaria promocionó en la Patagonia un campo de casi 3.000 hectáreas en Alto Río Pico, Chubut. Los investigadores señalaron que no se sabe si se concretaron operaciones y las ofertas desaparecieron tras el relevamiento. Hoy el oficialismo discute en diputados un proyecto para reponer los límites a la compra de tierras por parte de extranjeros que la oposición busca rechazar en una sesión prevista para mañana.
6: Deportes.
7: Fórmula 1. Los motores V8 volverán en 2030, según anunció el presidente de la FIA. Mohamed Ben Sulayem lo confirmó durante la presentación del Gran Premio de Ruanda, que marcará el regreso de la categoría a África después de 4 décadas. Explicó que los autos serán unos 80 kilos más livianos y que el gasto en desarrollo y motor se reducirá al menos un 50%. El cambio responde al descontento por los actuales motores híbridos de 6 cilindros, que desde 2014 elevaron su participación eléctrica del 20 al 50%.
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0: 2:33.
1: Temperatura 21 grados. Humedad 63%.
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1: Buenas tardes, doctor.
2: Buenas tardes. Adelante. Sí, en el sofá, por favor. Ponte cómodo. Recuéstate, sí. Vas a pensar que ha sido un ave que ha estado enjaulada durante toda su vida y que hoy está a punto de abrir esa puerta, la puerta de esa jaula.

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21: 3 de la tarde con 10 minutos.
22: Temperatura 21 grados. Humedad 63%.
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26: Internacionales. España. Felipe VI reafirmó la soberanía española sobre Ceuta durante una visita histórica. El rey, acompañado por la reina Leticia, realizó su primer viaje al enclave desde que asumió el trono en 2014 y aseguró que la integridad territorial del país no es negociable. Además, remarcó que España quiere mantener una buena relación con Marruecos, que reivindica el territorio, pero que eso exige buena fe de ambas partes. Los monarcas homenajearon en un cementerio musulmán a las más de 100 personas que murieron en la entrada masiva de migrantes a fines de julio.
27: Nacionales.
26: Misiones. Quebró Linor, uno de los mayores aserraderos productores de pallets del país. La justicia decretó la quiebra de la firma, ubicada en Azara, por el incumplimiento del acuerdo extrajudicial homologado en su concurso preventivo. La empresa llegó a tener 300 empleados y hoy unos 130 deberán esperar para cobrar salarios atrasados e indemnizaciones. Las cámaras del sector advierten que se trata de una de las peores crisis de la historia por la caída de la construcción y del consumo y por los altos costos logísticos que complican las exportaciones. Santa Cruz. Casación rechazó la prisión domiciliaria para Mauricio Collareda, condenado en la causa Vialidad. El ex jefe de Vialidad Provincial, condenado a 4 años de prisión en la causa junto con Cristina Kirchner y Lázaro Báez, seguirá detenido en el penal federal de Río Gallegos. Había alegado que desde su detención, en junio de 2025, cayeron los ingresos familiares y se interrumpieron sus tratamientos psicológicos. Los jueces consideraron que no encuadra en los supuestos excepcionales para morigerar la pena y sostuvieron que nadie se encuentra por encima de la ley.
21: Deportes.
26: Nicolò Tresoldi, figura en Brujas, no descartó jugar para la selección argentina. El delantero de 22 años marcó 3 goles en el triunfo por 4-3 ante Inter en San Siro por la Champions League. Hijo de madre argentina, nació en Italia, se crió en Alemania y representó al seleccionado juvenil alemán. Según se informó, desde la selección hubo un contacto informal para tenerlo en cuenta a futuro, aunque la decisión no está tomada. También soy alemán y mi mamá es argentina. Ya veremos, dijo.
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0: 3 de la tarde con 33 minutos.
1: Temperatura 21 grados. Humedad 62%.
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1: 4 de la tarde con un minuto.
2: Temperatura 21 grados. Humedad 61%.
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6: Irán, condenaron a muerte a una estudiante de 23 años por blasfemar en las redes sociales. Naimé Amini fue detenida en enero durante las protestas en Mashhad y está presa en una cárcel de Bakilabad. Una de las causas terminó en la pena capital por insultar al profeta, sentencia dictada el 16 de septiembre y que puede apelarse ante el Tribunal Supremo, y en otra recibió más de 12 años de prisión. Organizaciones de derechos humanos expresaron su alarma y reclamaron una reacción internacional.
5: Nacionales.
6: Buenos Aires, la Cámara de Casación rechazó cerrar por prescripción la causa por lavado de dinero en BNP Paribas. El tribunal confirmó además la actualización de los embargos a los 14 ejecutivos acusados por un total de más de 300 mil millones de pesos debido a la depreciación monetaria desde 2019. Los jueces desestimaron los planteos de las defensas sobre el plazo razonable y la presunción de inocencia. La causa investiga maniobras entre 2000 y 2008 en una oficina de la banca privada y espera la fecha de juicio oral. También queda pendiente una definición de la Corte Suprema sobre un acuerdo de reparación. El gobierno descontará el día a los estatales que adhieran al paro de ATE y negocia con las universidades. El descuento alcanzará a los empleados de la Administración Pública Nacional que participen mañana de la huelga de 24 horas convocada para reclamar la derogación del DNU 70/23 con una movilización al Congreso en Buenos Aires. En paralelo, la Casa Rosada busca un acuerdo por el presupuesto 2027 y admite subir los fondos universitarios, aunque rechaza llegar a los 11 billones de pesos que piden los rectores. El proyecto oficial prevé solo 7,5 billones. Mañana se realizará la marcha federal universitaria.
5: Deportes.
6: Italia. Franco Mastantuono fue operado de una fractura en la mano izquierda. El mediocampista de Fiorentina sufrió la lesión del cuarto metacarpo durante el partido ante Genoa, que el equipo perdió por 2-1 por la Serie A. La intervención se realizó ayer al mediodía y fue exitosa, según informó el club. El argentino se entrenaba hoy con normalidad junto al grupo y estará disponible para el próximo compromiso el domingo ante Como.
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0: Merci beaucoup.
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0: Gracias.
1: Cuatro de la tarde con 32 minutos.
2: Temperatura 21 grados. Humedad 63%.
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0: Gracias.
1: Ok, dale, vamos.

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1: Advierten que la escasez de diésel podría extenderse hasta 2027. La Agencia Internacional de la Energía señaló en su último reporte mensual que el mercado sigue bajo fuerte presión por la caída de los inventarios y las restricciones a la producción. Los márgenes de refino alcanzaron en septiembre un máximo histórico cercano a $95 por barril por la reducción de la capacidad tras los ataques vinculados con la guerra en Irán. El organismo recordó que el invierno del hemisferio norte traerá mayor demanda y que el G7 acordó liberar reservas de emergencia, aunque aún faltan precisiones sobre los volúmenes.
0: Nacionales.
1: Anunciaron un plan nacional para reducir las muertes por infartos. El ministro de Salud, Mario Lugones, lo presentó hoy en el Congreso Argentino de Cardiología con el objetivo de articular los programas de Nación y las provincias para bajar la mortalidad prematura y la discapacidad vascular. El plan abarca desde la prevención de factores de riesgo hasta la rehabilitación y el seguimiento a largo plazo. Además, el infarto agudo de miocardio pasará a ser de notificación obligatoria, lo que dará por primera vez un registro nacional real, según afirmó. Entre 2015 y 2024, el 8,6% de los pacientes con el tipo más grave de infarto murió internado. Arca habilita un recibo electrónico asistido para la liquidación de sueldos del personal de casas particulares. El sistema calculará de forma automática parte de los conceptos salariales a partir de los datos registrados y los empleadores podrán revisar o modificar los montos antes de emitir el comprobante. No se necesitará firma adicional, salvo en pagos en efectivo o si el trabajador pide una constancia impresa que deberá ser por duplicado. La agencia aclaró que los cálculos automáticos no reemplazan la responsabilidad de quien contrata, que debe verificar que los datos sean correctos.
0: Deportes.
1: Torneo Clausura. Sarmiento recibe a River desde las 19 en Junín. Será por el partido postergado de la fecha 11 en el Estadio Eva Perón con transmisión de TNT Sports Premium y el arbitraje de Sebastián Zunino. El millonario, noveno con 16 puntos y un partido menos, viene de ganarle a Estudiantes de Río Cuarto y busca meterse en zona de playoffs. El verde, que superó a Aldo Civi, llegaría a 22 unidades con una victoria, las mismas que tienen los líderes del grupo. La última vez que se enfrentaron, en marzo, River ganó 2-0 como local.
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3: 5 de la tarde con un minuto.
4: Temperatura 20 grados. Humedad 67%.
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2: Buenas, buenas amigos. ¿Cómo estamos? Bienvenidos y bienvenidas a una nueva y renovadísima jornada de Latin All Inclusive. Bienvenidos a este miércoles 19 de agosto, mitad de semanita. Y acá ya estamos firmes para hacerles todo el aguante para cortar la semanita con una programación de lujo. Latin All Inclusive está conformado por un equipo espectacular. Gabo en los controles, Marce en la producción, Pablo en la coordinación y quien les habla, amigos y amigas, Zoe Bristilo. Bienvenidos a este miércoles y bienvenidos y bienvenidas al mejor programa del mundo, Latin All Inclusive.

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1: Incluido en el álbum Quimera de 2025, este corte reúne a la cantante argentina con Taichu y X-Ross en una propuesta urbana cargadísima de frescura. Pierdo la cabeza, de María Becerra, Taichu y X-Ross. Te quedas ahora con la Joaqui, Gusti DJ, con este tema que se llama Jamón.
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1: Catriel y Paco Moroso, este dueto explosivo, se unieron en el aire de la radio para hacer Vida Loca en Latin All Inclusive. Te quedas con Doble P, con este tema que definitivamente corta la semana. Putería, putería.
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1: Entre nosotros, la versión en vivo de Cindy Katz y Tiago PZK, los artistas que se suman a tu jornada de miércoles. Vamos ahora con un tema que forma parte del álbum Ya es Mañana, donde la banda colombiana reafirma su estilo romántico y melódico. Morat, vuelvo a ti.

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1: After y Luz Galli se unieron para hacerte arrepentiste en Latin All Inclusive. Te quedas ahora con los siguientes artistas: Nico, Jere Klein, KTS y Juanca haciendo Somos Diferentes Remix.

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1: 5 de la tarde con 41 minutos.
2: Temperatura 19 grados. Humedad 74%.
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1: La colaboración fue grabada en Barranquilla y refleja la unión de dos generaciones dentro de la música latina. Shakira, con su trayectoria internacional, y Ben, como una de las voces emergentes de Colombia. Juntos aportaron frescura y energía a este lanzamiento increíble. Algo tú, lo que escuchábamos recién en Latin All Inclusive. Te quedás ahora con este temazo, te va a gustar. Te robaste mi corazón remix de FMK y Fidel Nadal.

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1: Estabas escuchando el temazo de Tini y Ulises Bueno, Dos Amantes en Latin All Inclusive. Miércoles que te quiero, miércoles, escuchando a tus artistas preferidos. Llegan Roger King y Valen haciendo Locos.

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23: 6 de la tarde con 8 minutos.
24: Temperatura 19 grados. Humedad 74%.
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27: Estados Unidos. La inflación subió a 3,7% anual en septiembre, impulsada por los combustibles. Según datos oficiales difundidos por el Departamento de Trabajo, el índice de precios al consumidor avanzó 0,6% en el mes, en línea con lo que esperaban los analistas. La nafta, con un salto de 9,1%, explicó más de la mitad de esa suba en medio de la guerra con Irán. El dato se conoce antes de las elecciones legislativas del 3 de noviembre, en las que el presidente Donald Trump y su partido arriesgan el control del Congreso. Los números refuerzan la posibilidad de que la Reserva Federal vuelva a subir las tasas en su reunión del 28 de octubre.
25: Nacionales.
27: Buenos Aires. Absolvieron al jefe de camioneros de San Nicolás acusado de bloquear una distribuidora en San Pedro. El Tribunal Oral en lo Criminal 2 de esa localidad liberó a Maximiliano Cavaleiro, que estuvo 4 años detenido y era juzgado por turbación de la posesión, coacción, extorsión y amenazas. Los dueños de la empresa Rey Distribución lo acusaban de bloquear la planta en 2021 por negarse a pagar coimas y la fiscalía había pedido 10 años de cárcel. Los jueces consideraron que los hechos no se pudieron acreditar y que las medidas fueron un reclamo sindical. se perdieron más de 370.000 puestos de trabajo registrados desde diciembre de 2023. Según el último informe del Sistema Integrado Previsional Argentino, solo en julio se destruyeron 13.800 empleos en el sector privado formal, lo que completa 14 meses consecutivos de caída. En ese sector, la pérdida acumulada llega a 287.000 puestos y en el ámbito público la cifra asciende a 370.000. La industria perdió más de 90.000 trabajadores y la construcción más de 100.000, mientras que solo el agro sumó empleos. Salvo Neuquén y Río Negro, todas las provincias registran un saldo negativo de trabajo formal.
0: Deportes.
27: Copa Sudamericana. Atlético Mineiro recibe a Montevideo City Torque desde las 19 por las semifinales. Se juega en el Arena MRB de Belo Horizonte por el partido de ida con transmisión de ESPN y el arbitraje de Carlos Betancourt. El conjunto brasileño, subcampeón en la última edición, eliminó a Santos por penales tras remontar un 0-2 y busca su segunda final consecutiva. El equipo uruguayo, en tanto, único de su país entre los semifinalistas de las dos copas continentales, también remontó en cuartos tras perder 2-0 ante Cienciano. En la otra llave, Boca perdió 1-0 con Vasco da Gama en la Bombonera.
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1: El sencillo se convirtió en el tercer himno oficial de la Copa Mundial 2026. Tiene la participación de Daddy Yankee y también de la cantante jamaicana Yenyea. Este tema refleja la fuerza de la música urbana como parte del espectáculo global de fútbol. Seguimos ahora con Belle y W Sound haciendo la plena.

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1: 6 de la tarde con 30 minutos.
2: Temperatura 19 grados. Humedad 73%.
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1: Bueno, este tema definitivamente te corta la semana al medio, ya te prepara para el finde, absolutamente todo. Callejero Fino y Martín Vegas haciendo Tiki Tiki en Latin All Inclusive. Seguís ahora con Alejandro Lerner. Cambiamos un poco de género musical, pero aún así, este tremendo artista la rompe. Déjame Volver, una de sus últimas propuestas.

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1: La Graciosa, el temazo de Quevedo y Elvis Crespo. Esta colaboración estoy segura de que no te la esperabas, pero aún así la bancás completamente. Yo también, me encanta, temazo. Te quedás con el corte que refleja la fuerza de las nuevas fusiones dentro de la música urbana. Amigo de Artistas y Valentino Holguín, Me Niego a Soltar.

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1: No, no, este tema me encanta. Lo que está en la programación de la radio, chicos, es una locura. Si no es muy tarde, versión cumbia de Luciano Pereyra, Ezequiel y La Clave, Un Poco de Ruido y Pinky SD. Te quedas ahora con este pop que te va a encantar. Miranda y Tini, me gusta.

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10: 6 de la tarde con 59 minutos.
11: Temperatura 18 grados. Humedad 82%.
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15: Internacionales. Reino Unido confirmó actos por el 45º aniversario de la Guerra de Malvinas. El Ministerio de Defensa anunció que habrá conmemoraciones en las islas para recordar a sus soldados muertos y homenajear a los veteranos. En su mensaje habló de la liberación del archipiélago y advirtió que para algunos excombatientes podría ser uno de los últimos grandes aniversarios. El anuncio coincide con la visita a Punta Arenas del embajador británico en Chile en medio de las tensiones con Argentina por la soberanía.
16: Nacionales.
15: La Corte Suprema analiza un protocolo médico que podría facilitar domiciliarias a represores. Fuentes del máximo tribunal confirmaron que el cuerpo médico forense ya elevó el documento que los jueces ordenaron redactar el 21 de agosto para evaluar la salud de los internos penitenciarios. Según indicaron, está a estudio y apuntaron a Horacio Rosati y Carlos Rosenkrantz como los magistrados que lo revisan. La Red Nacional de Hijos advirtió que sería una herramienta para acceder a la prisión domiciliaria de los condenados por crímenes de lesa humanidad en la dictadura. De 1.254 condenados por esos delitos, 436 cumplen arresto domiciliario y solo 73 están en unidades penitenciarias. Máximo Kirchner aseguró que si su espacio gana las elecciones, se auditará uno por uno cada RIGI. El diputado de Unión por la Patria dijo que el régimen otorga beneficios excesivos y que una minera paga 25 puntos de ganancias contra 35 de un comercio. Aclaró que los proyectos en regla seguirán porque son derechos adquiridos, pero planteó revisarlos para evitar, por ejemplo, ventas posteriores. También afirmó, mi candidata es Cristina, en referencia a las presidenciales de 2027, y se mostró optimista con una lista de unidad en el peronismo. mismo.
16: Deportes.
15: MLS. Inter Miami recibe a New York City desde las 20:30 en el New Stadium. Juegan por la temporada regular con transmisión de Apple TV. El equipo de Lionel Messi, que goleó 4-0 a DC United con dobletes del Rosarino y de Luis Suárez, es segundo en la conferencia este con 49 puntos y busca afirmarse en los primeros puestos. El conjunto neoyorquino, que viene de perder 2-1 con Chicago Fire, suma 33 unidades, está noveno y necesita recuperarse para no alejarse de la clasificación.
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1: Dentro del álbum Debí Tirar Más Fotos, el artista puertorriqueño presentó este corte con un estilo vibrante y cargado de energía. La propuesta reafirma su capacidad de innovar dentro del reggaetón y además de mantener una conexión genuina con públicos internacionales. Este tema para mí es el mejor del disco. Baile Inolvidable sonaba recién en Latin All Inclusive. Cumbia Rocha suena en la previa, volumen 3.

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1: Amigos y amigas, llegamos al final de este programa, pero la verdad, estamos súper contentos porque la pasamos increíble. Escuchamos la mejor música, la programación fue un fuego, la verdad. Y les cuento quiénes están encargados detrás de esta producción increíble. Gabo en los controles, Marce en la producción y Pablo en la coordinación de este equipo. ¿Quién les habla, amigos y amigas? Zoe Bristilo. Les agradecemos un montón por escucharnos cada día y los invitamos a que se sumen mañana jueves a un nuevo programa de Latin All Inclusive. Chau, amigos. Los queremos un montón.

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0: 7 de la tarde con 32 minutos.
1: Temperatura 17 grados. Humedad 80%.
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0: Magic y Los Pericos.
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3: 7 de la tarde con 59 minutos.
4: Temperatura 17 grados. Humedad 86%.
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8: Internacionales.
9: Singapur. Se hundió un portacontenedores cerca del estrecho de Hormuz. El buque GFS Pride naufragó al sur del paso marítimo con más de 2.500 containers a bordo tras ser alcanzado por un proyectil y sufrir un incendio. La Guardia Revolucionaria de Irán sostuvo que chocó con una mina naval al transitar por una ruta no autorizada y peligrosa. Según el texto, los 21 tripulantes fueron rescatados. Es el segundo buque hundido desde que comenzó la guerra con Estados Unidos y en una semana, 12 embarcaciones fueron atacadas.
8: Nacionales.
9: Juicio por Maradona. Las querellas de Dalma y Janina apuntaron contra los médicos Leopoldo Luque y Agustina Kosachov. En los alegatos finales, la abogada Silvia Petrov aseguró que ambos manipularon a la familia y que Diego Maradona tuvo una agonía prolongada que se podía evitar, ya que los síntomas fueron advertidos en reiteradas oportunidades. Por su parte, Fabiana Méndola sostuvo que los acusados no hicieron nada, absolutamente nada, para determinar las causas de las alarmas y que el exfutbolista fue librado a su suerte. Luis Caputo negocia con el Banco Mundial financiamiento para inversiones privadas por 10.000 millones de dólares. El ministro se reunió en Tailandia con el presidente del organismo, Ajay Banga, durante la cumbre anual del FMI. Estamos trabajando en viabilizar nuevas inversiones en el sector privado, señaló en X, sin precisar los proyectos involucrados. La entidad también brindará asistencia técnica para el monitoreo y para la ejecución de iniciativas del régimen de incentivo para grandes inversiones, pensando en sectores como la minería y la energía. Además, el funcionario se reunió con el titular del BID, Ilan Goldfein.
8: Deportes.
9: Copa Sudamericana. La Justicia de Brasil define si Vasco da Gama puede hacer de local ante Boca en el Maracaná. Flamengo y Fluminense, que administran el estadio, apelaron ante el Tribunal Superior de Justicia el fallo que habilita la revancha de la semifinal y se esperan novedades. El consorcio alega que sería un precedente peligroso permitir su uso en contra de su voluntad. Vasco ya vendió 70.000 entradas para el partido que se jugaría a menos de una semana. Si el reclamo prospera, Conmebol deberá definir otra sede y todo indica que sería Asunción, con Vasco como local.
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0: 8 de la tarde con 33 minutos.
1: Temperatura 16 grados. Humedad 85%.
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8: 8 de la tarde con 59 minutos.
9: Temperatura 16 grados. Humedad 90%.
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13: Internacionales.
14: Brasil, murió el cantante Netinho a los 60 años. Ernesto de Souza Andrade Jr. falleció ayer en un hospital de Salvador de Bahía, donde estaba internado por un linfoma de Hodgkin diagnosticado en marzo de 2025. En 1996 lanzó como solista el tema Milla, que en Argentina se conoció como La Isla del Sol, en la versión en castellano de Leo García, y fue un éxito en radios y discotecas. Había debutado en 1988 como vocalista de la banda Bello.
13: Nacionales.
14: Feriados por la visita del Papa. El gobierno admite que podrían reprogramarse si cambia la fecha del viaje. Fuentes oficiales indicaron que si el Vaticano reconfigura la llegada de León XIV, operado de un cáncer de pulmón, los días no laborables serán adaptados al nuevo esquema. La lógica indica que si no hay visita, no hay feriado, reconocieron, aunque aclararon que no pueden especular hasta que no haya una comunicación oficial. Por ahora, el feriado nacional es el lunes 9 de noviembre y hay otros días no laborables en Buenos Aires, Córdoba y la Ciudad Autónoma de Buenos Aires. Corrientes. Productores sacan animales de las islas por la crecida del Paraná. Ganaderos de Bellavista y Goya trasladaban a tierra firme unas 60.000 cabezas, a nado o en barcazas, ante un río que sigue en ascenso y cuyo pico se espera para la semana próxima. Muchos no consiguen campo firme donde alojar el rodeo y quienes quedaron aislados esperan poder evacuar. Los isleños anticipan que habrá mortandad de animales y que no podrán volver a las islas hasta marzo o abril.
13: Deportes.
14: Manchester United. El futuro de Lisandro Martínez quedó en duda tras las críticas a la dirigencia. Después de la derrota 2-0 ante Atlético de Madrid por la Champions League, el defensor argentino reclamó más inversión en refuerzos y dijo: